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8: Bienvenidos a nuestro iHeartRadio Album Preview con Zara Larson, artista Match que está estrenando una nueva versión de su álbum Midnight Sun, incluyendo nuevas colaboraciones y comenzando una era musical que te va a encantar.
9: Estamos hablando de Midnight Sun Girls Trip, un álbum remix. Somos Edson Aguirre y Pristo Mazzini de Match en la Ciudad de México. Y Edson, ¿cómo ves si saludamos a todos en la cadena Match?
8: De una vez, Pris. Así que saludamos a todos los que están en Match Puebla, León, Guadalajara y, por supuesto, Match Puerto Vallarta.
9: También a ti que conectas en Querétaro, Culiacán, Morelia, Ciudad de México y a todos los que están a través de nuestra app oficial y gratuita iHeartRadio.
8: ¿Están listos, Matchers? En este momento nos conectamos hasta Los Ángeles, California, con Zara Larson.
9: Comenzamos.
1: Live from the iHeartRadio Theater in Los Angeles. It's our iHeartRadio Album Preview with Zara Larson. Featuring exclusive music from her new remix album, Midnight Sun Deluxe, Girls Trip. Here's your host, EJ.
10: Yes, let me tell you what a show we have for you on iHeart. Come on, y'all, keep this going.
8: Hola Matchers, tenemos para ustedes una exclusiva por toda la cadena Match y a través de nuestra aplicación oficial y gratuita iHeartRadio.
10: Exclusive music from Zara Larson's brand new album, the remix album Midnight Sun Girls Trip. It's out.
8: En exclusiva para todos los Matchers serán los primeros en escuchar versiones únicas del nuevo álbum remix Midnight Sun Girls Trip de Zara Larson.
10: Zara Larson.
8: Empezaremos con una versión acústica especial de Midnight Sun. Cadena Match, ¿están listos? Con ustedes, Zara Larson.
11: Thank you for being here. Me and Emily, we're gonna play Midnight Sun acoustic version.
9: Gracias por conectarse, Emily y yo vamos a tocar la versión acústica de Midnight Sun. ¿Están listos?
11: I'm excited. I'm also a little nervous.

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2: ¿Y qué te pareció, Pris, esta nueva era musical de Sara Larson?
3: Me encantó muchísimo Poder Femenino. Y ¿sabes qué? Amé saber cuáles fueron esas inspiraciones para este álbum remix. Y sobre todo que siento que ella es más auténtica que nunca. ¿Tú qué tal, Edson?
2: Híjole, es que ser tú mismo y sin que te importe lo que piensen los demás siempre te hará destacar, ¿a poco no? Y eso lo sabe muy bien Sara Larson, una artista match.
3: 100% de acuerdo. ¿Y a ustedes, matchers, qué les pareció? Oye, gracias por haberte conectado en esta exclusiva a nuestro iHeartRadio Album Preview de Midnight Sun Girls Trip con Sara Larson por toda la cadena Match y obviamente también a través de nuestra aplicación oficial y gratuita iHeartRadio.
2: Somos Pris Tomasini y Edson Aguirre, locutores de Match en la Ciudad de México, y te esperamos

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1: En la Ciudad de México, a Edson Aguirre y Presto Mazzini, y a todos ustedes que estuvieron conectadísimos también aquí con nosotros. Ya saben que en Match siempre tenemos las mejores exclusivas. Me dicen a través del talkback de iHeartRadio qué les pareció este súper especial, y mañana estaremos platicando de él. Mientras, yo soy Shanti Gómez, muchísimas gracias por habernos acompañado en este gran día. Me despido, pero ya sabes que mañana tenemos un date en punto de las 3 de la tarde, a donde quiera que tú te dirijas, vayas y demás. Te mando un beso y una papacho. Shanti Gómez, déjate guiar por las estrellas. Me despido con la rola número 300. Llega Sean Paul con I'm Still in Love with You. La escuchas en Match 89.5 más pop. Conéctate. Bye bye.
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2: ¿Qué onda, Matchers? ¿Cómo están? Buenos días, ya conectados en el Match Morning, The Match 89.5 Más Pop. Conéctate por acá, Roger Sánchez, el locutor de confianza, conectado ya hasta las 11 de la mañana. Vamos a tener un gran show, Matchers. Ya son las 6 de la mañana en punto. Así que, ¿de qué manera vamos a poder estar llenos de energía en esta mitad de semana? Conecte conmigo en redes sociales en @matchmxfm, @RogerSánchez1 mi cuenta de Instagram y escúchame desde radiodigital.mx. Así que, Matchers, suban el volumen porque están escuchando la mejor estación de pop.

Match 89.5 más pop, conéctate con Sia. Esa canción se llama Chandelier. ¿Cómo van, Matchers? Espero que muy bien. Mitad de semana estamos cerrando, justamente, Matchers, una de las grandes listas que estamos haciendo de grandes canciones. Y Sia con Chandelier es una de las canciones que ha roto récords, Matchers. Además de que Sia, recordemos que ha salido en grandes videos, y además este video fue el primer éxito de Sia como artista principal en Billboard Hot 100. Alcanzó el puesto número 8 y obtuvo 4 nominaciones al premio Grammy. Matchers, ¿cómo están? Buenos días. Qué gusto poder saludarlos mitad de semana, 6 de la mañana, 7 minutos. Checa esto. Si estás en la mañana y si sales muy deprisa y necesitas ganarle al tiempo, y como a muchos de nosotros que tenemos el tiempo así rapidísimo, hay snacks rápidos y fáciles para tener energía por las mañanas. Por ejemplo, los snacks estos que te dan energía incluyen combinaciones de proteínas, grasas saludables y carbohidratos. Por ejemplo, los frutos secos y las semillas, en vez de que te lleves las famosas galletas, ¿no? Esto, Matchers, un puñado de almendras, nueces o semillas de girasol te va a dar energía constante gracias a sus grasas saludables y fibra. Por ejemplo, también que lleves yogurt griego con frutos rojos, bolitas energéticas caseras que puedes hacer, por ejemplo, avena, dátiles, mantequilla de frutos secos y semillas, que son esas Matchers portátiles, son bien sencillas. Las echas a tu bolsa y te las puedes ir comiendo. Así que apremien eso, Matchers, porque justamente a veces se nos va el tiempo y no tenemos el chance a veces de prepararnos algo chido. Entonces ya tienes esos snacks saludables que te pueden ayudar. Seguimos con música. Vamos ahora a escuchar a una de nuestras artistas, Match, que ha mencionado que esta es su canción favorita para interpretar en festivales. Dice que porque le permite interactuar con el público de una manera más energética y menos vulnerable que con sus baladas. Ella es Olivia Dean, la canción se llama Men I Need. 114 canciones hasta el momento en Match 89.5 más pop. Conecta.

0: Match 89.5 más Pop Connected con Daft Punk. La canción se llama One More Time. Esa canción fue terminada en el año de 1998, pero salió hasta finales del año 2000 como parte de Discovery, este gran álbum Matchers, que el dúo decidió guardarla porque sentían que era tan especial que debía ser la pieza central de su siguiente era, no un simple sencillo suelto. Una de las grandes canciones Matchers que tengo para ti en esa mitad de semana. Yo soy Roger Sánchez, detrás del micrófono, 6 a 11 de la mañana conecto contigo. 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

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Match 89.5 más pop, conéctate con Bruno Mars. Esta canción se llama When I Was Your Man. Esta canción, Matchers, fue una balada que Bruno inicialmente no quería grabar, ya que había decidido no hacer más baladas para su segundo álbum. Pero al final la canción se grabó porque sintió que era lo más honesto y auténtico que había cantado hasta el momento. ¿Cómo están, Matchers? Buenos días. Por acá Roger Sánchez detrás del micrófono, 6 a 11 de la mañana. Conecto contigo también en radiodigital.mx y en redes sociales, @matchmxfm, @RogerSánchez1 es mi cuenta de Instagram. ¿Qué creen? Una de nuestras artistas, Match, vuelve a cambiar las normas del juego gracias a las exigencias que pidió firmar en su contrato con Universal Music en 2018. ¿Qué artista sería? ¿Quiénes ustedes creen, Matchers? Bueno, esta gran artista, Match, la abuela favorita de todos, Taylor Swift, bueno, recibirá beneficios a la venta de sus acciones. ¿Cómo cambió estas reglas? Bueno, en su contrato está provocando un cambio significativo, ya que pues ha iniciado la venta de parte de su participación en algunas plataformas digitales que no irán exclusivamente a las discografías, sino que llegarán directamente a los artistas. O sea, ya no van a cobrar terceros a los artistas y después les van a pagar a los artistas, sino que ya directamente van a ir este dinero directo a la bolsa de los que realmente hacen las canciones y los que son los autores. Así que está bastante chido, Matchers, esto que está sucediendo, porque antes, bueno, el control total lo tenían las disqueras y ahora parece que muchos artistas están haciendo nuevas cláusulas. Y eso está bastante chido, ¿no? Ya ahora sí que gran parte de su trabajo realmente sea el mayor beneficio para quien hace las rolas. Y vamos a escucharla con eso que se llama The Fetorophilia. Llevamos más de 119 canciones hasta el momento aquí en Match 89.5 más pop. Conéctate con el Match Morning.

Match 89.5 más pop, conéctate con Florida. La canción se llama Good Feeling. Matchers, es una de las grandes canciones. Que este video oficial de la rola alcanzó más de 65 millones de vistas en YouTube en solo 4 meses después de su lanzamiento a finales del año 2011. ¿Cómo van, Matchers? Feliz mitad de semana. Por acá Roger Sánchez detrás del micrófono, 6 a 11 de la mañana. Conecto contigo, radiodigital.mx. Ahora vamos con uno de nuestros grandes artistas, Match, que ya inició, va a estar iniciando su gira el próximo 7 de julio en Pittsburgh, que va a recorrer grandes arenas por Estados Unidos con más de 34 conciertos. Él es Benson Boone y la canción se llama Beautiful Things. 119 canciones sonando en Match 89.5 más pop. Conéctate. 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

0: Match 89.5 Más Pop, conéctate con Harry Styles. Esta canción se llama American Girls. Match es nominado a Música del Verano en los American Music Awards 2026, esta rola. Yo creo que sí tiene posibilidades, Macho, de ganar. Y atención todas las direcciones, porque ¿a quién de ustedes, de los que en ese momento está escuchando, le gusta One Direction? Pues les tengo una sorpresa bastante chida que te voy a compartir a las 6:46. Quédate conmigo hasta las 11 de la mañana. Soy Roger Sánchez del Match Morning, de Match 89.5. Más Pop, conéctate.
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1: 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Y mientras tanto, vamos a continuar con música. Soul de Olivia Rodrigo se convierte en el primer álbum por una artista femenina en alcanzar las más de 17 mil millones de reproducciones. Vamos a escucharlo con eso que es lo más reciente. Se llama Drop Dead. Llevamos 122 canciones y aquí la música no para. Estás escuchando el Match Morning de Match 89.5. 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

0: Match 89.5 más Pop. Conéctate con Sabrina Carpenter. La canción se llama Expreso, que de hecho estuvo deslumbrando en la Met Gala con un vestido hecho de cintas originales de películas, de la película Sabrina. Y se presentó durante la gala con una canción de Expreso, obviamente, Matchers. ¿Cómo van en esa mitad de semana, 6 de mayo, 6.54 minutos? ¿Cómo puedes reducir tus niveles de estrés? Eso creo que nos interesa a muchos de nosotros porque a veces estamos estresados sin darnos cuenta. Por ejemplo, puedes hacer actividad física suave. Ya sea que practiques yoga, natación o salgas a dar un paseo, una caminata tranquila puede ayudarte. Realizar movimientos de ritmo relajado te va a permitir liberar la tensión muscular y regular la respiración. También disfrutar de tus pasatiempos. ¿Hace cuánto tiempo no haces algo que realmente te gusta? Darle demasiada importancia a los problemas le resta dedicación a actividades recreativas. Así que desconéctate de ellos y pues convive con tus seres queridos, sal con tus amigos, haz cosas que puedan darte esa paz que incluso necesitas. También otra cosa que te va a ayudar muchísimo es reorganizar tu agenda. ¿Cuáles son todos los pendientes que tienes antes de cerrar esa semana? Bueno, puedes ajustar tu rutina priorizando tu bienestar y también sin saturarte tanto. Así que ten la lista, Matcher. Yo te sigo acompañando con buena música. Me quedo contigo hasta las 11 de la mañana. Soy Roger Sánchez del Match Morning, The Match 89.5 más Pop. Conéctate.
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4: ¿Qué onda, Matchers? ¿Cómo están? Buenos días. Ya conectados en el Match Morning de Match 89.5. Más Pop, conéctate. 6 de la mañana, 57 minutos. ¿Te ha pasado que recuerdas cosas que realmente no han pasado? ¿Es famoso de que te crees hasta tus propias mentiras? Bueno, vamos a platicar de eso más adelante. Conecta conmigo también en radiodigital.mx. Y en este mes de mayo vamos a celebrar a todos los estudiantes que nos escuchan aquí en Match, porque tenemos una sorpresa muy especial para ustedes. Redes sociales, Match MXFM, Roger Sánchez 1. Y sube el volumen, estás escuchando la mejor estación de pop.
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Match 89.5 Más Pop, conéctate. Esta canción se llama I Just Mind, desde Bruno Mars. Esta canción, Matchers, es el track número 3 de su álbum The Romantic, que agregó nuevas fechas para su Romantic Tour en distintas ciudades en Estados Unidos debido a la alta demanda de boletos, Matchers. ¿Que quién no quiere ir a ver a Bruno Mars después de tanto tiempo sin música nueva? Yo soy Roger Sánchez, buenos días, espero que estén muy bien. Detrás del micrófono, 6 a 11 de la mañana, conecto con ustedes. Y checa esto, actualmente nuestro siguiente artista, Match, se encuentra de gira mundial. Whatever Clever, incluyendo una parada en Madison Square Garden en Nueva York el próximo 29 de mayo, siendo la primera vez que se presenta en el lugar como artista principal. Hablamos de Charlie Puth, esa siguiente canción se llama We Don't Talk Anymore, 128 canciones, la música aquí no se detiene. Escuchas el Match Morning de Match 89.5 Más Pop, conéctate.

Match 89.5 más pop, conéctate con las Huntrix. Esta canción se llama Golden, canción Matchers que ha hecho historia. De hecho, hace unos días las voces oficiales del grupo ficticio Las Huntrix recibieron el reconocimiento a Mujer del Año durante la ceremonia de Billboard Women in Music 2026, donde además cautivaron a todo el público con una presentación especial con este gran tema, Matchers. Es tu canción favorita, seguramente te gusta, les encanta a tus hijos. Es una canción que ha roto barreras, Matchers. Ha estado en los premios Grammy, en los Oscar, ¿qué les puedo decir? Soy Roger Sánchez, buenos días, qué gusto poder saludarlos como cada mañana de lunes a viernes de 6 a 11 de la mañana. ¿Y no les ha pasado que recuerdas cosas que realmente no han pasado? Esto pasa porque nuestro cerebro no guarda recuerdos como videos, sino como piezas sueltas. De hecho, cuando intentamos recordar algo, nuestra mente arma la historia como un rompecabezas y a veces pone las piezas incorrectas, y eso puede relacionarse con el efecto Mandela. ¿Qué pasa cuando muchas personas recuerdan lo mismo, pero está mal? Entonces, ¿qué está pasando? Bueno, nuestro cerebro rellena huecos sin que nos demos cuenta, además de que mezcla lo que viste, imaginaste o escuchaste, y muchas veces las personas cometen el mismo error, ¿no? Es como una historia que reconstruyes. Por eso puedes recordar cosas que nunca pasaron, y el efecto Mandela es cuando muchos recuerdan mal, pero lo mismo. ¿Les ha sucedido? Seguramente sí, a mí sí, y muchas veces por eso se hacen los chismes, ¿sí o no? Síganme, ¿sí o no, Matchers? Conecte conmigo. Redes sociales, Match MXFM, Roger Sánchez 1. Y vamos a continuar con música. Llega Dua Lipa, esta canción se llama Houdini. Esta canción, Matchers, está preparando justamente. Con esta canción vamos a recordar que está preparando ya su cuarto álbum de estudio, con lanzamientos que parece que van a salir a finales de este año o a inicios del 2027. Seguimos con música, 130 canciones, la música no para en Match 89.5. Más pop, conéctate con el Match Morning.

0: Match 89.5 más Pop, conéctate con Dua Lipa. La canción se llama Houdini. Match, más adelante, uno de los grandes artistas, de las grandes bandas Match, cumplieron el sueño de otra fan que también es artista. Los detalles más adelante a las 7.25 minutos, aquí en Match 89.5 más Pop, conéctate.
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1: Match 89.5 más pop, conéctate con Sean Kingston. Esta canción se llama Beautiful Girls, que apenas Sean Kingston tenía 17 años cuando lanzó este gran éxito que alcanzó el número 1 en el Billboard Hot 100. Matchers, ¿cómo están? Buenos días. Por acá Roger Sánchez detrás del micrófono, 6 a 11 de la mañana. Y tenemos noticias porque una de nuestras grandes bandas cumplieron un sueño. ¿Saben de quién hablo? Exactamente, de los Jonas Brothers. Se estuvieron presentando el día de ayer en Argentina como parte de la gira Greetings from Home Tour. En el momento en donde la noche llegó, Matchers, invitaron al escenario a la argentina Tini Matchers. ¿Saben quién es Tini, no? Gran artista. Bueno, esto desató la euforia, obviamente, del público mientras cantaban This Is Me de la película de Camp Rock. Ya saben de cuál hablo, ¿no? Donde Demi Lovato doblaba las rodillas. Pues este es uno de los temas más icónicos de esta película y Tini siempre ha demostrado ser fan de los Jonas Brothers. Incluso años atrás audicionó para el papel de la serie de Violeta. Ahora, Matchers, imagínense nada más qué chido esta situación, ¿sí o no? Ya cumplió su sueño Billie Eilish, ya lo cumplió Tini. ¿Qué no dice que podamos cumplirlo nosotros? Vamos a continuar con música. La siguiente canción es la número 132 del día, o sea que aquí tenemos más música que nadie, que alcanzó el puesto número 9 en el Top 50 global en Spotify y el 16 en el Hot 100, que a pesar de que al inicio no se lanzó como sencillo principal promocional, esa canción agarró gran popularidad y es de Olivia Dean. La canción se llama So Easy en Match 89.5 más pop. Conéctate.

Match 89.5 más pop, conéctate con Lady Gaga. La canción se llama Paparazzi. Matchers, ¿qué andabas haciendo en el año 2011? ¿Recuerdas ese año? Creo que yo apenas iba entrando a la prepa. En ese año, pues bueno, la revista Rolling Stones la nombró como la segunda mejor canción de ese año. Esta canción es uno de los grandes éxitos que tiene Lady Gaga y Matchers. Ha sido una de las mejores artistas década tras década. En la década de los 2000, en la década del 2010 y en la década del 2020. Lady Gaga realmente una de las grandes artistas. ¿Cómo están, Matchers? Buenos días, gusto en poder saludarlos. Yo soy Roger Sánchez, detrás del micrófono, 6 a 11 de la mañana. Oigan, ustedes seguramente han visto o en los intercambios o cuando es el cumpleaños de alguien, compran libros, ¿no? Es un buen regalo. ¿Pero conoces a alguien que se la pasa comprando libros pero no los lee? Yo sí, pues hay algo que se llama FOMO literario, que es cuando compras libros y realmente pues no los lees, ¿no? Únicamente los tienes ahí porque, bueno, es la sensación, es la moda. Bueno, se describe precisamente por el hábito, Matchers, de adquirir libros y dejarlos acumularse sin leer. Entonces, seguramente te ha pasado o conoces a alguien que, bueno, hace o tiene este hábito de estar comprando libros o compra cosas que ni siquiera usas. Entonces, ténganlo en cuenta, sean conscientes de esto y más adelante, Matchers, seguimos platicando de esto porque es turno de escuchar una de las grandes canciones. De hecho, salió en 2022, pero en la transición 2025-2026, esta canción llegó a acumular más de 21 millones de oyentes mensualmente. O sea, esta canción, Matchers, es una de las más populares, que incluso tuvimos una experiencia match con este gran artista. Tuvimos un meet and greet en el Festival Pal Norte, que gracias a todos los que participaron. Él es Joe, la canción se llama End of Beginning, canción 134, la música no se detiene. En el Match Morning, The Match 89.5, más pop, conéctate. 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

0: Match 89.5 más Pop Connected con Summer. La canción se llama Back to Friends. Matchers, tenemos a Summer dando su primer concierto en nuestro país el próximo 22 de julio en el Pepsi Center. Obviamente vamos a estar pendientes de lo que va a suceder y es uno de nuestros grandes artistas, Match. Además, tenemos más promociones para todos ustedes que más adelante a las 7:45 minutos te voy a compartir. Y no olvides seguirnos en redes sociales, en @matchmxfm, @RogerSánchez1. Me quedas a las 11 de la mañana contigo aquí en el Match Morning de Match 89.5 más Pop. Conéctate.
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1: Your Love. 137 canciones, la música no para en Match 89.5 más pop. Conéctate con el Match Morning.

0: Match 89.5 más Pop Connected con ese gran DJ francés, Cyril. La canción se llama Stumbling In. Gran canción, Matchers. Pongan atención a esta pregunta. ¿Estás pensando en ser freelancer? O sea, de trabajar por tu propia cuenta y hacer tu propio jefe. ¿Qué debes considerar si estás pensando en esto? Bueno, los detalles más adelante. Conecta conmigo en radiodigital.mx y en redes sociales me puedes seguir como RogerSánchez1 y @MatchMXFM en las redes sociales. Me quedo hasta las 11 de la mañana contigo aquí en el Match Morning de Match 89.5 más Pop. Conéctate.
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2: ¿Qué onda, Matchers? ¿Cómo están? Buenos días, conectados ya en el Match Morning de Match 89.5 Más Pop. Conéctate, soy Roger Sánchez. Estoy de 6 a 11 de la mañana, de lunes a viernes, conectando con ustedes. ¿Cuántos de ustedes realmente, genuinamente, van felices camino a su trabajo? ¿O han pensado realmente mejor ser independientes? Vamos a platicar de eso, que está bien interesante. Conecta conmigo en redes sociales en @matchmxfm, @RogerSánchez1 es mi cuenta de Instagram, y también escúchame desde radiodigital.mx en cualquier parte en la que te encuentres. Sube el volumen, estás escuchando la mejor estación.

Match 89.5 más pop, conéctate con Ray. La canción se llama Where's My Husband. Matchers, tremendo rolón. De hecho, Ray ha sido nominada a Mejor Interpretación Vocal en los American Music Awards de este año. Está compitiendo junto con Lady Gaga y Alex Warren, entre otros artistas. ¿Crees que gane este año? Yo esperaría que sí. ¿Cómo están? Buenos días. Por acá Roger Sánchez, detrás del micrófono, de 6 a 11 de la mañana conecto con ustedes. Y bueno, ¿estás pensando en ya ser independiente, en ser freelancer, por ejemplo? Bueno, hay cosas que debes considerar. El ser trabajador independiente puede sonar muy atractivo, ¿no? Pero no es una fórmula mágica para ganar más o trabajar menos. Incluso llegas a trabajar más y a ganar menos. No me van a dejar mentir muchos que han sido emprendedores y que han decidido este rumbo. Checa esto, la flexibilidad es real, pero no total. Tú decides horarios, clientes, proyectos, puedes trabajar desde casa o viajar mientras trabajas. También el potencial de ingresos más alto, que si te llegas a posicionar bien, puedes cobrar más que un empleo fijo. También la independencia, no tienes un jefe directo, tomas decisiones sobre tu trabajo, precios y crecimiento. Y la diversidad de proyectos, puedes trabajar con distintos clientes e industrias. Desventajas, bueno, hay ingresos inestables, no hay sueldo fijo, sin prestaciones, mucha responsabilidad, eres tú tu propio jefe, también contador, vendedor, soporte, redes sociales, marketing, etcétera. Y también el otro punto, clientes difíciles o los que no pagan. Checa esto, no todos pagan a tiempo o pagan lo justo, entonces puede que esa también sea una de las desventajas. ¿Qué opinas? ¿Realmente te animarías a ser freelancer? Te escucho, te leo, redes sociales, Match MXFM, Roger Sánchez 1, y vamos a continuar con música. Esta siguiente canción mantiene el récord como la más rápida en la historia en alcanzar las más de 1,000,000,000 de reproducciones. Lo logró en 112 días, Matchers. Y es actualmente una de las canciones que supera las más de 2,800,000,000 de escuchas. Miley Cyrus suena con Flowers en Match 89.5 más pop. Conéctate con el Match Morning. 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

escuchas el Match Morning de Match 89.5 más pop, conéctate con Bruno Mars. La canción se llama The Lazy Song, que el video musical oficial alcanzó las más de 3 mil millones de reproducciones en YouTube y fue catalogado como uno de los sencillos digitales más vendidos del año 2011. Matchers, esta canción realmente Bruno Mars se la ha dicho en entrevistas que no le gusta nada. ¿Cómo están? Buenos días, por acá Roger Sánchez detrás del micrófono, 6 a 11 de la mañana, conecto contigo también en radiodigital.mx. Y el día de mañana va a ser el primer concierto de BTS en el estadio GNP Seguros. Espero que ya estén listos, Matchers. Seguramente sí lo están, porque hasta yo estoy emocionado, guilloso que yo no alcancé boletos. Entonces, si ustedes quieren, Matchers, ver todo lo que va a suceder, quiero invitarlos a que estén pendientes a las redes sociales en @matchmxfm, @RogerSánchez1, y vamos a escucharlo. A escucharlos con esta canción que se llama Swank. 147 canciones, la música no para. Estás en el Match Morning de Match 89.5 más pop. Conéctate. Swank.

Match 89.5 más pop. Conéctate con el Match Morning y con Magic. Esta canción se llama Root. Que ustedes sabían que el vocalista de esta banda ya era un compositor importante en la industria musical mucho antes de este gran éxito. Yo soy Roger Sánchez, detrás del micrófono, 6 a 11 de la mañana, conecto contigo. Pues el vocalista de esta gran banda, Matchers, es el compositor de As Long As You Love Me, de Justin Bieber, y Feel This Moment, de Pitbull. Una completa sorpresa, Matchers, para muchos de nosotros. ¿Quién iba a pensar que este gran compositor después iba a hacer una banda e iba a tener un gran éxito con su propia banda, Matchers? Ahora, seguimos con música. Esa canción, Matchers, también es una de mis favoritas. ¿Por qué? Bueno, esta canción, justamente vamos a poder verla y escucharla en vivo ya en el cine, con el Hit Me Hard and Soft, el tour en 3D de Billie Eilish, que ya se estrena el día de mañana en cines, Matchers. Espero que estén listos. Ella es Billie Eilish, la canción se llama Birds of a Feather. 149 canciones en Match 89.5.

0: La música no para aquí en el Match Morning, The Match 89.5 más pop, conéctate, Matchers. Tenemos más sorpresas, promociones para todos ustedes para que conecten conmigo también desde radiodigital.mx. Y les tengo una pregunta. ¿Será que los hombres preferimos pasar más tiempo con amigos que con nuestra pareja? Los detalles más adelante, aquí en el Match Morning, The Match 89.5 más pop, conéctate.
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Match 89.5 más pop, conéctate, la británica Adele, eso se llama Rolling in the Deep, que el día de ayer fue su cumpleaños, Matchers, 38 años de esta gran artista Match. Y esta canción fue la canción digital más vendida por una artista femenina en Estados Unidos, con más de 8.7 millones de copias vendidas hasta febrero del año 2012. ¿Cómo están, Matchers? Buenos días, por acá Roger Sánchez detrás del micrófono, conecto contigo de 6 a 11 de la mañana. Y esta pregunta... uy, es un arma de dos filos, Nacho. ¿Será que los hombres preferimos pasar más tiempo con amigos que con la pareja? Bueno, hay un estudio de la Universidad Metodista del Sur que reveló que los hombres reportan mayores niveles de felicidad al convivir con los amigos que incluso a veces con la propia pareja o familia. Luego de analizar a más de 400 participantes, los expertos notaron que los amigos casi todo el tiempo es ocio y risas, mientras que con la pareja o con la familia el tiempo se divide entre tareas del hogar, obligaciones, que básicamente nuestro cerebro pues obviamente prefiere reírse y estar entre bromas que discutir por quién va a barrer, quién va a lavar los platos y todo esto. Así que no se preocupen, esto es normal. Así que ya tienes la razón y seguramente a veces prefieres relajarte un poco, ¿no? Que tener el estrés cotidiano. Vamos a seguir con música, Matcher. Llega Sara Larson, que también tuvimos una gran entrevista con ella y tuvimos exclusiva, y vamos a escucharla con Midnight Sun aquí en Match 89.5 más pop. Conéctate.

0: 99.5 más pop, conéctate con Dua Lipa. La canción se llama Levitating. Macho, les tengo una pregunta. ¿Eres de las personas que prefiere quedarse en su casa o le gusta más salir? A ver, conecta conmigo, platícame en redes sociales, @matchmxfm, @RogerSánchez1. Yo soy más como mi mamá, ¿no? Mi mamá le gusta mucho salir y esto, mi papá es más de quedarse en casa. Pero ya últimamente como que prefiero como quedarme en casa, Matchers. No sé, estoy envejeciendo, no lo sé. Pero quiero escucharte y vamos a platicar de esto. ¿Qué es lo que sucede? ¿Por qué a veces ya preferimos quedarnos en casa que salir? Los detalles más adelante. Yo soy Roger Sánchez. Me quedo contigo hasta las 11 de la mañana. Aquí en el Match Morning de Match 89.5 más pop. Conéctate.
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3: Hola Matchers, ¿cómo están? Ya conectados en el Match Morning de Match 89.5 Más Pop, conéctate. Yo soy Roger Sánchez, tu locutor de confianza, conectado cada mañana de lunes a viernes de 6 a 11 de la mañana. Vamos a tener gran música y además, ¿eres de los que prefiere quedarse en casa o prefiere salir? Te escucho, te leo a través también del TalkBack en nuestra aplicación oficial y gratuita iHeartRadio. Descárgala gratis también desde radiodigital.mx. Y Matchers, conecten con las grandes promociones que tengo para ustedes, que más adelante te voy a contar todos los detalles. Sube el volumen, estás escuchando la mejor.

Match 89.5 más pop, conéctate con Taylor Swift. La canción se llama The Fetor Ophelia. Que Taylor es una de las máximas ganadoras en la historia de los American Music Award Matchers. Estas premiaciones que el día de hoy vamos a tener en este 2026, en este mes de mayo, justamente la premiación. Pero checa esto, ha tenido más de 40 premios. Ella es líder de la categoría Artista del Año con 7 victorias y este año tiene 8 nominaciones. Seguramente Matchers también va a ser una de las máximas ganadoras. ¿Cómo están? Buenos días, por acá Roger Sánchez detrás del micrófono, 6 a 11 de la mañana, conecto contigo en radiodigital.mx. Y oye, ¿eres de las personas que prefiere quedarse en casa o salir? Y checa esto, las personas que prefieren quedarse en casa no es que seamos aburridos. De hecho, la ciencia dice que podría tener una ventaja comparada con aquellos que sienten una necesidad por estar saliendo constantemente. Durante mucho tiempo la psicología dice que vio que estar solo es como algo negativo o como una señal de timidez o una falta de habilidades sociales. Hoy sabemos, gracias a estudios, que la personalidad, o sea, que la soledad elegida está relacionada con la creatividad, autorreflexión y regulación emocional. No están evitando la vida o siendo aburridos como muchos dicen, en realidad están procesando, por ejemplo, algunas actividades que quieren hacer, algunas ideas. Y está chido, Matchers, cuando muchas veces prefieres mejor quedarte en casa o prefieres un plan tranqui en vez de salir a alocarte. ¿Te ha sucedido? ¿Te sucede actualmente? Te escucho, te leo en redes sociales, matchmxfm, arroba Roger Sánchez 1. Y seguimos con música, ya suena The Weeknd, Call of My Name, en Match 89.5 más pop, conéctate.

Match 89.5 más pop, conéctate. El canadiense Justin Bieber y Nicki Minaj hacen esta rola que se llama Beauty and Beat. Matchers, en su momento rompió el récord del video más visto en 24 horas en la plataforma de Vevo, logrando más de 10.6 millones de vistas en un solo día. Esta canción nos encanta, Matchers, y gracias por conectar conmigo. Yo soy Roger Sánchez, detrás del micrófono, 6 a 11 de la mañana, estoy contigo. Ahora, nuestra siguiente artista, Match, cuenta con 7 nominaciones para los American Music Awards, entre ellas, Artista del Año, Álbum del Año y Mejor Artista Pop Femenina. Sabrina Carpenter suena con Please, Please, Please. Llevamos 160 canciones en Match 89.5 más pop. Conéctate.

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Match 89.5 más pop, conéctate con Lady Gaga. La canción se llama Telephone, que esta canción ya superó las más de 1,000,000,000 de streams y además ha vendido más de 18 millones de unidades a nivel mundial. Matchers, Lady Gaga, una de las grandes artistas de la década, Matchers. De la década de los 2000, del 2010 y del 2020 en adelante. ¿Cómo están? Buenos días por acá, Roger Sánchez. Gracias por conectar también en radiodigital.mx. Y ahora, la siguiente canción es el track número 3 de uno de mis álbumes favoritos. Ok, el álbum es The Romantic. Y es Bruno Mars, que utilizó instrumentos reales y técnicas de grabación de los años 70 para obtener este sonido. Se llama I Just Might. Llevamos 162 canciones aquí en Match 89.5.

Watchers, ya estamos aquí en el crucero de libramiento con increíbles sorpresas match para ti. Recuerda venir, estamos entre Avenida Francisco Villa, aquí por el libramiento, para que vengas a conectar con nosotros con el sticker match y además te lleves tu sorpresa. Te esperamos hasta las 9:50.

Match 89.5 más pop. Conéctate con Kylie Minogue. Can't get you out of my head. Matchers, el himno nacional del pop es el que acabamos de escuchar. De hecho, tenemos noticias muy especiales de Kylie. Yo soy Roger Sánchez, detrás del micrófono, 6 a 11 AM, conecto contigo, radiodigital.mx. Y Netflix ya lanzó el tráiler oficial de la nueva serie documental de Kylie Minogue, titulada Kylie, que es un proyecto que promete ofrecer la mirada más íntima hasta ahora sobre la vida y la carrera de esta gran artista pop. Matchers, conecta conmigo también en redes sociales, @matchmxfm, porque ahora escuchemos a uno de los artistas Match que tiene más de 7 nominaciones en los American Music Awards. Él es Somber y esta canción se llama Home Record en Match 89.5 más pop. Conéctate.

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95 Más Pop, conéctate. Esta canción es de Gotti, se llama Somebody That I Used To Know, que Gotti consideró a Katy Perry para la colaboración, pero ella rechazó la oferta, Matchers, lo que llevó a la disquera a contratar a la cantante neozelandesa Kimbra. Y bueno, Matchers, este es uno de los grandes éxitos que tenemos en esta mitad de semana. Soy Roger Sánchez, detrás del micrófono, 6 a 11 de la mañana. Y el día de ayer tuvimos la transmisión especial del iHeartRadio Album Preview con Sarah Larson, donde escuchamos todo su álbum Midnight Sun, que está lleno de colaboraciones con artistas como Shakira, Pink Pantherist y Tyla. Vamos a escucharla con esa colaboración que se llama Set Side junto con Pink Pantherist, aquí en Match 89.5 Más Pop.

0: Snatchers, ya llega el momento de despedirnos de aquí de Libramiento, pero ahora nos movemos con la unidad móvil de Match hacia la Biblioteca Los Mangos para que vayas a conectar con todos nosotros con increíbles sorpresas, tu sticker y muchas cosas más. Así que te esperamos allá hasta las 10:50. Muchas gracias, Snatchers.
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3: ¿Qué onda, Matchers? ¿Cómo están? Buenos días. Ya estamos conectados en el Match Morning de Match 89.5 Más Pop. Conéctate. Último bloque de este programa de esa mitad de semana. Yo soy Roger Sánchez, detrás del micrófono, 6 a 11 de la mañana. Conecto contigo. Radiodigital.mx y en redes sociales, @MatchMXFM, @RogerSánchez1. Y oye, te tengo una pregunta. ¿Realmente estás enamorado o solo es una obsesión romántica? Vamos a descubrirlo porque hay mucha diferencia de esto, Matchers. Así que, Matchers, conecten conmigo. Tengo la mejor música y suban el volumen. Están escuchando.

Escuchas el Match Morning de Match 89.5 más Pop. Conéctate con Olivia Teen. Esta canción se llama So Easy. Y esta canción alcanzó el puesto número 9 en el Top 50 global de Spotify y el 16 en el Hot 100. A pesar de que inicialmente esta canción no iba a ser el sencillo promocional principal. ¿Cómo están, Matchers? Yo soy Roger Sánchez, detrás del micrófono, 6 a 11 de la mañana, que es una canción bastante romántica. Pero hablando de esto, ¿realmente estás enamorado en este momento o solo tienes una obsesión romántica hacia alguna persona? Si has escuchado sobre esto, bueno, básicamente, Matchers, hay algo que se llama limerencia, que es un enamoramiento muy intenso que se vuelve obsesivo. Es cuando alguien te gusta tanto que no puedes dejar de pensar en esa persona. Te ilusionas mucho con cualquier señal, mensaje, mirada, una llamada, y también tu ánimo depende de esa persona si te presta atención o no. La ves casi perfecta, aunque realmente casi ni la conozcas. Bueno, la diferencia clave es que el amor sano es más tranquilo, estable y realista, y la limerencia es intensa, ansiosa y muchas veces llena de dudas. Así que tenlo en cuenta, si sientes realmente enamoramiento o únicamente tienes una obsesión romántica con alguien. Seguimos con música, escuchamos a los Black Eyed Peas. Esta canción se llama Pump It. 173 canciones en Match 89.5 más Pop. Con

89.5 Más Pop, conéctate con Alex Warren. La canción se llama Ordinary, que ya lanzó su nueva canción llamada Fine Place to Die, en donde había presentado la canción en vivo antes, durante algunos de los conciertos de su gira actual, Matchers. Finalmente ya está disponible en plataformas digitales y además uno de nuestros artistas Match, nominado en los American Music Awards. ¿Cómo están? Buenos días, por acá Roger Sánchez detrás del micrófono, 6 a 11 a.m. conecto contigo. Y para todas las direccioners, que yo sé que son muchas y me están escuchando muchas y muchos, bueno, tenemos una experiencia direccioner en nuestra página Match MX FM para que vayas a los conciertos de los artistas, de los miembros de One Direction que van a estar presentándose en nuestro país. Así que regístrate en nuestra página matchmx.fm mientras escuchamos esta rola que se llama One Way or Another. 175 canciones, la música no para, en Match 89.5 Más Pop.

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1: ¿Qué onda, Matchers? Ya estamos aquí en la Biblioteca Los Mangos junto a la escudería de Match y queremos conectar contigo en este ombligo de semana, así que te esperamos hasta las 10:50 para que vengas por tu sticker y tu sorpresa Match, que están increíbles, Matchers. Así que los esperamos, recuerda, Biblioteca Los Mangos hasta las 10:50.
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Match 89.5 más pop. Conéctate con el canadiense Justin Bieber. La canción se llama Somebody to Love. Matchers, rolón, ¿sí o no? Soy Roger Sánchez, detrás del micrófono de 6 a 11 de la mañana. Y yo era, he de confesar y por favor no me funen, de los niños que se quejaban y no le gustaba Justin Bieber, ¿no? Fingía, la neta. Esta canción fue lanzada en el año 2010 como parte del My World 2.0, remezclada con el gran Usher, que fue un éxito internacional, que alcanzó el top 10 en Canadá y el top 20 en Estados Unidos. Matchers, yo iba bien feliz seguramente escuchando esta rola, como tú. ¿Y qué les puedo decir, Matchers? Gracias por conectar siempre con la buena música. Ahora, escuchemos la siguiente canción de otra de nuestras grandes artistas Match. Sabrina Carpenter y Madonna, que nos dieron una exclusiva privada después de la Met Gala, que la fiesta fue tan exclusiva que algunos de los jugadores de los New York Knicks de la NBA fueron rechazados en la puerta por no estar en la lista de invitados. Esta canción se llama When Did You Get Hot, 177 canciones, la música no para, en Match 89.5 más pop con él.

¿Qué onda, Matchers? Continuamos aquí en la Biblioteca de los Mangos y es momento que conectes con la escudería de Match. Traemos increíbles sorpresas para ti. Cilindros, monederos, Match. También traemos tu cepillo con espejo, que está muy increíble. Lo puedes llevar a todas partes. Así que te esperamos aquí en la Biblioteca de los Mangos hasta las 10:50. Muchas gracias.

llama Can't Feel My Face. Matchers, tremendo rolón. De hecho, la revista Rolling Stone la clasificó como la mejor canción del año 2015. ¿Cómo están? Buenos días, por acá Roger Sánchez detrás del micrófono, 6 a 11 de la mañana estoy contigo. Ahora, la siguiente canción, Matchers, que ya estamos escuchando, alcanzó la lista de los éxitos globales, ¿ok? En este 2026, acumuló más de 5.6 millones de reproducciones en su punto más alto y manteniendo el puesto número uno durante varios días. Esta canción es el track número uno del álbum The Romantic de Bruno Mars, se llama Risk It All. Son 181 canciones hasta el momento, aquí en Match 89.5 más Pop. Conéctate.

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Match 89.5 más pop, conéctate. Esta canción es de la banda británica Coldplay, The Scientist, que para el video musical, Chris Martin, el líder de la banda, tuvo que aprender a cantar la letra al revés para poder invertir la cinta y pareciera que estaba cantando normalmente mientras el mundo retrocedía. Vean el video, Matchers, gran talento el de Chris Martin. ¿Cómo están? Buenos días, Roger Sánchez al aire, 6 a 11 de la mañana. Y el tercer álbum de nuestra siguiente artista, Match, Olivia Rodrigo, se titula You Seem Pretty Sad for a Girl So In Love, que ya está programado para el próximo 12 de junio. Así que Matchers, suban al volumen, estamos escuchando Drop Dead en Match 89.5 más pop, conéctate.

89.5 más pop, conéctate con Daft Punk y Jillian Casablanca. La canción se llama Instant Crush. Y con esta canción, Matchers, cierro el Match Morning del día de hoy, agradeciéndoles a todos y cada uno de ustedes por conectar conmigo también desde radiodigital.mx. Pásenla chido, nos escuchamos mañana, si Dios quiere, si todo sale chido. Los quiero mucho, gracias a todos, a todas las escuderías, transporte público, negocios locales que siempre traen la buena música. Cuídense mucho, síganme en redes sociales, Roger Sánchez 1 y arroba Match MXFM en todas las redes sociales. Quédate escuchando la mejor estación de pop. Match 89.5 más pop.

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0: Watermelon Sugar.
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Estás en Match 89.5 más Pop. Conéctate, ya es Britney Spears. Esto se llama Womanizer. Matchers, ¿cómo están? ¿Cómo les fue con el simulacro? El primer simulacro nacional. Espero que todos hayan participado y sobre todo que lo hayan hecho en un buen timing. Yo soy Karen Morales, te acompaño hasta las 3 de la tarde. Sean todos bienvenidos a este grandioso programa. Claro que sí. Y oigan, pues esta canción de Britney Spears se lanzó en el 2008, que por cierto, no solamente fue su primer número uno, sino que además los grabó en unas horas en el estudio de Burbank, que el cual nos demostró que el pop estaba en su mejor momento y que Britney Spears iba a ser una de las pioneras. Y oigan, ¿qué les parece si ahora nos vamos con alguien que también sigue revolucionando el pop, pero que además con esta canción nos muestra que ella de verdad está dando una buena crítica a la música británica? Te hablo de Olivia Dean, esto se llama Man I Need. La canción 189 en Match 89.5 más Pop, conéctate.

0: Escuchas Match 89.5 más Pop, conéctate. Rosé y Bruno Mars, esto se llama APT Matchers, la canción 190 del día. Y es que Rosé, pues, le contó acerca de un juego de beber coreano a Bruno Mars y después dijeron, ¿sabes qué? Jugamos y de repente de ahí salió la inspiración para esta canción. Soy Karen Morales, te acompaño hasta las 3 de la tarde. Matchers, sigan conectados porque aquí la buena música no para en Match 89.5 más Pop, conéctate.
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Estás en Match 89.5 más Pop, conéctate, ya es Rihanna, Love on the Brain, y sin duda Matchers es una canción inspirada en los clásicos de los años 50. Incluso, pues por ahí se dice que tuvo que hacer muchas grabaciones para llegar a esos tonos perfectos. Yo soy Karen Morales, contigo hasta las 3 de la tarde. ¿Cómo andan, Matchers? Ahora sí que andamos on fire, y me refiero al calor, ¿a poco no? ¿Cómo andan mis escuderías, Uber, Didi, InDrive, sitios de taxis, negocios? Tú que me estás escuchando a través de la aplicación de iHeartRadio, y si aún no la tienes, descárgala, es gratis. Y ahora es el momento de irnos con una mente maestra. Te hablo de Taylor Swift, porque con esta canción, pues ella nos dice que ella es la maestra en las referencias literarias clásicas, y es así como nos regala The Fate of Ophelia. Esta es la canción 192, sonando en Match 89.5 más Pop. Conéctate.

Estás en Match 89.5 más Pop. Conéctate, ya es Adele. Esto se llama Hello. Matchers, ¿están listos? Porque comienza la cuenta regresiva, sí, para el Festival Tecate Emblema 2026. Yo ya me quiero ir 10 años atrás. Pero bueno, será este 16 y 17 de mayo en la CDMX. Yo soy Karen Morales, te acompaño hasta las 3 de la tarde. 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Y ahora es el momento de escuchar el puesto número 10 de las canciones más sonadas en los últimos 20 años. Kid Laroi y Justin Bieber. Esto se llama Stay. La canción 194 en Match 89.5 más Pop. Conéctate.

0: Estás en Nacho 89.5 más Pop. Conéctate, Lady Gaga, Born This Way. La canción 195 del día, Majors. Y es que esta canción fue la primera rola en la historia de iTunes en vender 1 millón de copias en solamente 4 días. Y es que más allá de todas las listas de reproducción, también fue una canción que cambió la magia de la radio y de todas las plataformas para siempre. Porque eso sí, Lady Gaga dijo, con esta canción le vamos a dar voz a los que no tienen. Así es. Soy Karen Morales, te acompaño hasta las 3 de la tarde. Sigues disfrutando de Match 89.5 más Pop. Conéctate.
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0: Estás en Match 89.5 más Pop, conéctate Maroon 5, esto se llama Sugar Matchers, esta es la canción 198 del día. Y sabían que en el video de Sugar se filmó que sí fue de veras, que estaban apareciendo en algunas bodas en Los Ángeles y todo esto lo hicieron en un fin de semana. Así que Matchers, imagínense que tú ese fin de semana te estabas casando y de repente te dicen, tengo una sorpresa, y tú, ¿quién será? Ándale, Maroon 5 tocando en tu boda. Soy Karen Morales, contigo hasta las 3 de la tarde. ¿Tú qué hubieras hecho? Platícamelo a través del Showback en la aplicación de iHeartRadio. Es gratis, descárgala y vas a encontrar un micrófono color rojo. Le presionas y tienes 30 segundos para contarme qué hubieras hecho. ¿Qué sigue la buena música en Match 89.5 más Pop? ¡Conéctate!
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2: Hello, hello, escuchas Match 89.5 más pop, conéctate, soy Karen Morales, te acompaño hasta las 3 de la tarde, Matchers, bienvenidos a una hora más de programación, son las 12 del día, miércoles, mitad de semana, 6 de mayo, ¿qué vamos a hacer el día de hoy? A disfrutar, a gozar, saludos a todas las escuderías, Uber, Didi, InDrive, sitios de taxis, negocios, tú que me estás escuchando, a lo mejor en tu auto, o a lo mejor en la recepción, en la oficina, en el consultorio, y en iHeartRadio, nuestra aplicación gratis para que la des. Cargues. Así que, Matchers, ¿están listos? Es el momento de subir todo el volumen. ¿Estás escuchando? Matchers.

Escuchas Match 89.5 más Pop, conéctate. Wiz Khalifa y Charlie Puth, esto se llama See You Again. Matchers, qué gran canción. ¿Sabían ustedes que Charlie Puth escribió esta rola en tan solo 10 minutos? Porque estaba pensando en algún amigo que, pues sí, después se convirtió en un tributo para Paul Walker. Yo soy Karen Morales, te acompaño hasta las 3 de la tarde y Matchers están listos porque las sorpresas con Harry Styles no paran. Y más allá de que si está comprometido o no, pues ¿qué creen? Mañana 7 de mayo tendremos el video oficial de la canción Dance No More, que se desprende de su último álbum. Ay, ay, ay, Matchers. Así que están listos porque yo estoy segura que DJs don't... Así va algo así la canción. Así que, Matchers, ¿qué les parece si mientras vamos calentando motores con algo de él? Esto se llama American Girls. Qué gran rola. Yo también te entiendo, Harry Styles. 204 canciones en Match 89.5 más Pop. Conéctate.

0: Match 89.5 más Pop, conéctate, DMC, esto se llama KB The Ocean, Matchers, qué gran canción, que por cierto, oigan, Joe Jonas ayer en el concierto en Argentina, pues hasta se puso a jugar este juego de papelito de dime un número, tas, tas, tas, y vas abriendo pues esta figura y dicen, te vamos a adivinar el futuro, es que ese hombre está perfecto. Yo soy Keres Morales, te acompaño hasta las 3 de la tarde, y oigan, ¿sabían ustedes que esta canción... su título sale de una confusión, sí, y es que cuando estaban escribiendo la canción dijeron, ah, bueno, pues vámonos por unos tragos coquetos, y ellos estaban pidiendo, el cóctel de Sex on the Beach, pero después dijeron, no, creo que así no se llama, se llama KB The Ocean, y entonces a Joe Jonas le pareció tan divertido que fue así como crearon una de las canciones más pegajosas en los últimos 10 años. Sigues disfrutando de muy buena música en Match 89.5 más Pop, conéctate.
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Estás en Match 89.5 más Pop. Conéctate, algo de mucho. Esto se llama Lady Mantras. Y es que esta canción nos hace viajar al año 2000, hace 26 años, cuando el house francés, sin duda, fue todo un clásico. Que eso sí, puso este éxito como en un gran mundo. Y sobre todo, que todos ya estaban diciendo, es que hay que bailarla, hay que gozarla y sentir el party a todo lo que da. Yo soy Karen Morales, te acompaño hasta las 3 de la tarde. Y oigan, ¿qué les parece si desde Europa nos conectamos con una gran artista? ¿Por qué? Porque la siguiente canción nos muestra a esta artista que tiene la capacidad de sonar fresca, actual, pero eso sí, con un poco a la tendencia de los años 50. Te hablo de Olivia Jean, esto se llama Sois y la canción 207, sonando en Match 89.5 más Pop. ¡Conéctate!

Estás en Match 89.5 más Pop. Conéctate a Imagine Dragons. Esto se llama Enemy Matchers. Están listos porque aquí en Match siempre tenemos las mejores exclusivas para todos ustedes. Yo soy Karen Morales, te acompaño hasta las 3 de la tarde. ¿Y dónde están las Directioners? 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Imagínense, ¿en qué otra radio los van a consentir así para que se lancen a ver a toda esta agrupación en sus diferentes presentaciones en la Ciudad de México? Así que ahora, mientras tú te estás registrando, vamos escuchando buena música de Steven Sánchez. Esto se llama Until I Found You, a rola 209 en Match 89.5 más Pop. Conéctate.

0: escuchas Match 89.5 más Pop. Conéctate, ya es Rihanna, Riri. Esto se llama Only Girl. Esta es la canción 210 del día, Matchers. Y es que por allá de esta gran canción, sabían ustedes que tiene un gran hito histórico. ¿Por qué? Porque el sencillo alcanzó el puesto número uno en Billboard Hot 100. Así es. Y además de que Riri, pues, aunque no está sacando música, ella siempre aparece en las listas de reproducción. ¿Por qué? Porque la buena música nunca va desapercibida. Yo soy Karen Morales, te acompaño hasta las 3 de la tarde. Sigues en Match 89.5 más Pop. Conéctate.
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Escuchas Match 89.5 más pop, conéctate, Sarah Larson, esto se llama Midnight Sun. Matchers, sin duda el día de ayer fue muy especial porque tuvimos el iHeartRadio álbum previo de Sarah Larson, Midnight Sun Girls Trip, y sin duda fue una cosa bárbara. Yo soy Karen Morales, te acompaño hasta las 3 de la tarde, y es que Matchers, grandes colaboraciones vienen en este disco, y qué mejor que Sarah Larson pues nos contara todos los detalles. ¿Cuál ha sido su favorita? ¿Ya la escucharon? Platíquenmelo a través del Soulback en la aplicación de iHeartRadio. Es gratis para que

0: Estás en Match 89.5 más Pop. Conéctate. Coldplay, Viva la Vida, en la canción 212 del día. Matchers, ¿sabían ustedes que el título de esta canción fue tomada de una pintura de Frida Kahlo? Y es que Chris Martin está buscando esa fuerza en esta pintora mexicana para que el tema, pues dijo, tiene que dar ese mensaje. ¿Y quién lo diría? Que después de varios arreglos musicales, pues esta canción nos iba a hacer llorar y además se iba a convertir en un himno. Yo soy Karen Morales, te acompaño hasta las 3 de la tarde. Sigas disfrutando de Match 89.5 más Pop. Conéctate.
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5: Hello, hello, escuchas Match 89.5 más pop, conéctate. Soy Karen Morales, contigo hasta las 3 de la tarde, Matchers. Bienvenidos a una hora más de programación. Muy buena música, información de tus artistas Match y además exclusivas, que ahora sí, Matchers, mayo, estamos tirando la casa por la ventana. ¿Cómo andan mis escuderías Uber, Didi, InDrive, sitios de taxis, negocios? Y a ti que me estás escuchando en iHeartRadio, nuestra aplicación gratis para que la descargues. Así que estás listo, sube el volumen, estás escuchando

0: Escuchas Match 89.5 más pop. Conéctate, NSYNC. Esto se llama Bye Bye Bye Matchers. ¿Sabían ustedes que esta canción fue originalmente rechazada por el grupo Five antes de llegar a las manos de NSYNC? Y el resto, pues, es historia. ¿Por qué? Porque nos regalaron un video icónico inspirado en marionetas y después, hace algunos años, pues gracias a una película, tuvo su regreso a las listas de reproducción. Yo soy Karen Morales, te acompaño hasta las 3 de la tarde. Sigas disfrutando de Match 89.5 más pop. Conéctate.
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Escuchas Match 89.5 más pop. Conéctate, BTS. Esto se llama Swing y Armies. Matchers, paren todo porque BTS ya se encuentra en tierras mexicanas. Yo soy Karen Morales, te acompaño hasta las 3 de la tarde. Y es que, oigan, mañana 7 de mayo comienza pues sus grandes presentaciones. Ellos estarán presentando el 7, el 9 y el 10 de mayo en el Estadio GNP en la Ciudad de México con esta gira que se llama Arirang. Pero oigan, Matchers, porque yo estoy muy segura que nuestros queridos chicos de BTS ahorita están siendo la sensación del bloque. ¿Saben por qué? Porque incluso ya por ahí hay una noticia de que la agrupación estará visitando el Palacio Nacional hoy a las 5 de la tarde. Así que, ARMYs, si alguien todavía va en camino a la CDMX, por allá se los puede encontrar y enamorarlos. Claro que sí, porque se quedan aquí en tierras mexicanas. ¿Ustedes qué opinan, ARMYs? Las leo y las escucho. Bueno, las escucho a través del Talkback en la aplicación de iHeartRadio. Descárgala, es gratis. Vas a encontrar el micrófono color rojo. Le presionas y tienes 30 segundos para decirme qué opinas de las presentaciones de BTS en nuestro país. Y ya están listos, Matchers, porque es el momento de, como dice la frase, alócate, bebé. Justin Bieber con su icónica canción Baby, donde muchos lo conocimos, la rola 223 en Match 89.5 más pop con

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Escuchas Match 89.5 más Pop. Conéctate a algo de Kendrick Lamar y Sis. Esto se llama Luther. Matchers, ¿cómo andan? Disfrutando de la buena música de este grandioso día, miércoles, mitad de semana. Yo soy Karen Morales, te acompaño hasta las 3 de la tarde y yo les dije que en el mes de mayo tenemos muchas sorpresas para todos ustedes. ¿Y qué creen? 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Los más aplicados, claro que sí, para que con una tablet Match ustedes hagan más fácil su día a día, que si las tareas, los proyectos y todo aquello. 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James Blunt, You Are Beautiful. La canción 225 sonando en Match 89.5 más Pop. Conéctate.

0: Escuchas Match 89.5 más Pop, conéctate, Daft Punk. Esto se llama One More Time, Matchers. Esta es la canción número 226 del día. Y esta rola se estrenó hace 26 años, en el año 2000, ¿se imaginan? Y es que, bueno, esta canción fue procesada con autotune, pero de una forma agresiva, que en aquel entonces esta canción fue muy criticada por tener un ritmo muy robótico. Pero ¿quién lo diría que esa crítica se convirtió en el sello que estuvo definiendo todo el sonido de la música house y también el pop durante los 20 años a partir de aquel entonces? Yo soy Karen Morales, contigo hasta las 3 de la tarde. Sigues disfrutando de Match 89.5 más Pop, conéctate.
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0: Estás en Match 89.5 más Pop. Conéctate. Calvin Harris y Rihanna, How Deep Is Your Love, Matchers, la canción 229 del día. Y algo que ustedes no sabían, o a lo mejor sí, es que quien está en los créditos de esta canción es Neil Solver, pero realmente es el seudónimo que utilizó Taylor Swift, porque sí, ella está en los créditos de la letra y la melodía. Incluso grabó algunos coros que se escuchan de fondo en esta canción. Yo soy Karen Morales, te acompaño hasta las 3 de la tarde. Sigas disfrutando de Match 89.5 más Pop. Conéctate.
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3: Hello, hello, escuchas Match 89.5 más pop, conéctate. Soy Karen Morales, contigo hasta las 3 de la tarde. Bienvenidos a la hora de música continua, sin cortes comerciales y sin parar. ¿Cómo andan, Matchers? Espero que todo muy bien, que anden disfrutando de este grandioso día. Ya es mitad de semana y vamos a disfrutar. Saludos a todos los que ya andan conectados, escuderías, Uber, Didi, InDrive, sitios de taxis, negocios. Tú que me escuchas en iHeartRadio, saludos a todos aquellos que ya van a comer. Buen provecho. ¿Cuál es el menú del día? Sube el volumen, estás escuchando
4: La

Escuchas Match 89.5 más Pop. Conéctate de Chainsmokers. Esto se llama Closer Smasher. Esta canción se estrenó hace 10 años. Y es que ellos crearon esta rolita con un sintetizador básico y además una progresión de acordes que se repite durante toda la canción. Eso sí, nos demostraron que entre menos es más. Yo soy Karen Morales, te acompaño hasta las 3 de la tarde y ahora es el momento de conectar con un artista Match que su nombre ha estado sonando en el último año. ¿Por qué? Porque él nos regresa a esas canciones muy íntimas, pero de letras muy directas que nos pegan justo en la nostalgia. ¿Te imaginas que tú terminas una relación y de repente esa persona te dice, oye, sí, te quiero todavía en mi vida, pero ¿y si mejor como amigos? Podemos ser amigos y tu nombre, Better Nothing. Él es Somber, este se llama Back to Friends. Esta es la canción 234 del día sonando en Match 89.5 más Pop. ¡Conéctate!

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1: Match 89.5 más Pop. Conéctate. Dua Lipa, Break My Heart. Matchers, ¿sabían que en esta canción no todo es miel sobre hojuelas? Porque Dua Lipa tuvo que darle los créditos a una agrupación porque este sample pues era muy similar a una canción que se llama Need You Tonight. Así que ellos prefirieron mejor darle los créditos para evitar problemas legales. Yo soy Karen Morales, contigo hasta las 3 de la tarde. ¿Ya comieron, Matchers? ¿Cuál es el menú del día? Buen provecho para todos. Platícamelo a través del Toback en la aplicación de iHeartRadio. Es gratis. Descárgala para que por ahí me mandes un mensaje de voz donde veas el micrófono color rojo. Le presionas y tienes 30 segundos para contarme todo. Y ahora nos vamos con una gran canción, Matchers. Lady Gaga. ¿Sabían que esta rola tuvo un video oficial, el cual fue toda una revolución? Para empezar, está valuado en $10 millones y aparte es una clase maestra de cómo se puede mezclar la música industrial con el pop comercial. Se llama Judas, la canción 236 en Match 89.5 más Pop. Conéctate.

Estás en Match 89.5 más Pop. Conéctate, Bruno Mars. Esto se llama I Just Might. Y es que Matchers es ejecución vocal. Solamente nos las puede regular Bruno. Que por cierto, Brunito, qué cosa tan bárbara, tanta música, tanto proyecto. Y nosotros ya estamos contando los meses para diciembre. Pero tú dices, cálmate, apenas estamos en mayo. Es que Matchers, como que uno ya quiere estar en sus conciertos favoritos, pero luego dices, ay, falta mucho, falta poco. ¿Y el tiempo? ¿Qué es el tiempo? Yo soy Karen Morales, contigo hasta las 3 de la tarde. Y oigan, ¿qué les parece si ahora nos vamos calentando motores? Porque es el momento de menear la cadera. Claro que sí, porque ¿sabían ustedes que esta canción de Drake fue la primera canción en la historia de plataformas de streaming musical en alcanzar los 1,000,000,000 de reproducciones? Y además, su secreto está en el sample de Do You Mind de Kyla, que eso sí, le dio un toque diferente que nos puso a bailar a todo el mundo por allá del 2016. Esto se llama One Dance. La canción 238 del día, sonando en Match 89.5 más Pop. Conéctate, buen provecho.

Estás en Match 89.5 más Pop. Conéctate, Justin Bieber. Esto se llama Daisy Smasher. Sin duda, esta canción es uno de los temas más emotivos de la última década. Y claro que sí, porque Justin Bieber, pues aquí nos muestra una nueva faceta de él. Y yo creo que aquí, experimentando el R&B, sí se sacó un 10. Soy Karen Morales, contigo hasta las 3 de la tarde. Matchers, ¿cómo andan? ¿Qué dice la buena vida? ¿Qué dicen ustedes? ¿Ya andan comiendo? Provecho para todos. Saludos a las escuderías, Uber, Didi, InDrive, sitios de taxis, a los negocios. Tú que me estás escuchando desde la oficina, en la recepción, en el consultorio, desde tu auto. Y obvio en iHeartRadio, nuestra aplicación gratis para que la descargues y nos escuches desde donde estés. ¿Pero qué te parece si ahora nos vamos con otra canción también muy emotiva? ¿Por qué? Porque Maroon 5 escribió esta rola como un tributo a su manager y amigos de la infancia que habían fallecido poquito antes de que ellos se fueran de gira. Que por cierto, Matchers, ellos en su concierto, cuando cantan esta canción, agregan fotografías de las personas que han pues partido de este plano y le piden a sus fans que les manden las fotos para ponerlas mientras está esta canción de fondo. Se llama Memories. Lloremos un poquito. La rola 240 en Match 89.5 más Pop, conéctate.

Estás en Match 89.5 más Pop. Conéctate, ya es Ray. Where is my husband? 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Matchers, sin duda Ray es posiblemente el artista más resiliente de la industria musical hoy en día, porque sabían que ella luchó años por su libertad creativa y que además con estas canciones nos demuestra que es toda una genia, pero eso sí, también un poquito de manifestante, así como lo oyes, porque ella dijo: yo con esto manifiesto a mi esposo y a todo mi proyecto a 5 años. ¡Órale! Eso sí que es tener certeza. Soy Karen Morales, te acompaño hasta las 3 de la tarde. Y oigan, ¿qué te parece si nos vamos con una de las canciones, pues, que sin duda nos hacen llorar, pero que además es todo un éxito, porque Adele con Set Fire to the Rain logró casi lo imposible, un Grammy por una interpretación en vivo de una canción que aparte en aquel entonces ya era todo un éxito. Así que Matchers, esto se llama Set Fire to the Rain, la rola 242 en Match 89.5 más Pop. Conéctate.

Estás en Match 89.5 más pop. Conéctate, ya es Olivia Rodrigo. Esto se llama Drop Dead. Matchers, ¿dónde están las Mass Directioners? Y también los Mass Directioners, ¿por qué no? 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Y es que, Matchers, ¿dónde más nos van a consentir así? ¿Pero qué te parece si ahora conectamos con la canción 244 del día, The Weeknd, Save Your Tears, sonando en Match 89.5 más pop? ¡Conéctate!

0: Match 89.5 más Pop, conéctate. The Weeknd, Save Your Tears, la rola 244 del día. Matchers, qué gran canción, gracias The Weeknd por... Oigan, Matchers, ha llegado el momento de despedirnos. Muchísimas gracias por permitirme acompañarte en este martes. Y sigue conectado, aquí la buena música no para. Mañana jueves, jueves de pozole, te estaré acompañando a partir de las 11 de la mañana hasta las 3 de la tarde. Sigue pendiente porque tenemos muchas sorpresas para ti en este mes de mayo. M de mayo y M de match. Yo soy Karen Morales y escuchas Match 89.5 más Pop. Conéctate, bye bye.
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2: ¿Qué onda, Matchers? ¿Cómo están? Bienvenidos, ya estamos aquí en Match 89.5 Más Pop. Conéctate, ombliguito de semana. Sí, ombliguito de semana, sí. Ombliguito de semana y espero que lo estemos pasando muy, muy bien, muy tranqui. Que este calor nos deje respirar tantito. Así que si tú vienes en tu auto, en el tráfico o a Misiones Escuderías, Taxis, Didi, InDrive, Uber, ¡mua! Besos a Papacho, 5 estrellas. Conectadísimos también a través de iHeartRadio. Les tengo muy buena información sobre Ed Sheeran en México a las 3:05. Así que Ashanti Gómez contigo hasta las 7. Ponte cómodo, sube el volumen. Estás en la mejor estación. ¡Mua! Bienvenidos.

0: The Shape of You.
1: Escuchas Match 89.5 más Pop Conecta de Ed Sheeran con Shape of You. Match Awards, ombliguito de semana, y esta rola rebasó los 3,000 millones de reproducciones a nivel global. Es una gran canción. Y hablando de él, vendrá a México. Hay gente que es contigo hasta las 7 de la tarde. Y Match Awards, estamos súper emocionados porque él viene a visitarnos con su Loop Tour este año, que inició el 16 de enero y estará cerrando en México. Las fechas 11 y 12 de diciembre en Ciudad de México, en el Estadio de los Deportes, así que la verdad viene con todo, basado en su álbum Play, en el cual él dijo que iba a experimentar más sus raíces, así que sí, nos ha gustado muchísimo y pronto lo tendremos aquí en tierras mexicanas. ¿Tú ya tienes boleto? Cuéntame a través de iHeartRadio mientras escuchamos a Taylor Swift con Opalite, 245 rolas en Match 89.5 más Pop. Conéctate.

0: escuchas Magia 89.5 más pop. Conéctate, Lola Young con Messy Majors. Ella se presentará este 23 de mayo en un festival súper importante de BBC Radio en Reino Unido, que además es donde hizo su debut hace mucho tiempo y ahora regresa muy bien. Majors, Sabrina Carpenter como anfitriona en la Met Gala. Todos los detalles a las 3:24. Conectadísimos, obviamente, en Magia 89.5 más pop. Conéctate.
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Escuchas Match 89.5 Mouse Pop. Conéctate B.O.B. Jessie J con Price Tag Bachelor. Esta es una rola bastante icónica con B.O.B., pero también existe una gran versión sola. Solita Jessie J, y en lugar de este rap de B.O.B., ella se avienta una intro cantando increíble. Un solo, wow. Pero bueno, Matchers, ombliguito de semana, y Sabrina Carpenter como anfitriona en la Met Gala. ¿Qué onda con esto? Sentimos contigo hasta las 7. Y es que Matchers, ella triunfó, obviamente, este lunes 4 como anfitriona en la Met Gala, que además que ser anfitriona, básicamente es el prestigio de dar visibilidad al evento y también pues tener como esta influencia de, si fue Sabrina, pues mucha de esa generación vuelve a voltear a este tipo de eventos que obviamente a lo mejor siguen siendo exitosos, pero no como antes. Así que esto es traer muchísimas más vistas, y eso pues lo hizo de una manera encantadora. Además, pasó de ser la de las artistas mejor vestidas con un outfit muy old Hollywood, con cintas, hecho un vestido, y además cantó en el evento. Todo esto es bastante privado, pero pues se supo que ella estuvo cantando en el evento con varios outfits por allá. Ya nos estaremos enterando qué pasó en el after party. Mientras, 248 rolas Sabrina Carpenter con When Did You Get Hard. Escuchas en Match 89.5 Más Pop. Conéctate.

Escuchas Match 89.5 más pop. Conéctate Post Malone con Circles Matters. Esta rola fue descrita inicialmente como una versión de 8 minutos grabada básicamente en una sesión en vivo en 2018, pero después se eligió una versión un poco más comercial, por decirlo así, y se lanzó esta versión original ya de 3:31. Número mágico 3. Ay, ¿cómo estás, Match? Ombliguito de semana y espero que te encuentres muy cool. 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La gente come contigo hasta las 7 de la tarde. 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Ayer escuchamos el álbum deluxe en especial por toda la cadena Match de Sara Larson, quien es una de las artistas que va a venir también. Louis Tomlinson, Jonas Brothers, Paris Hilton y muchos artistas Match. A darle. 250 canciones Billie Eilish con White Flower. La escuchas en Match 89.5 más pop. Conéctate.

0: es Match 89.5 más pop. Conéctate, Dua Lipa con Be The One. Matchers, esta rola se le conoce como Sleeper Hit. ¿Qué es esto? Que básicamente no es exitoso sino hasta unos meses o un año después. ¿Qué es lo que pasó con esta rola? Se estrenó, pasó desapercibida y meses después, boom, el éxito que hasta el día de hoy conocemos. Matchers, mi ex Justin Bieber regresa a los American Music Awards nominado. Todos los detalles a las 3:47 minutos. Conectadísimos, obviamente, en Match 89.5 más pop. Conéctate.
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escuchas Match 89.5 Mouse Pop, Conéctate, One Republic, Need Your Love. Este es el segundo single de su nueva era o séptimo álbum de estudio que ya están por lanzar. Muy pendientes, Melcher, porque obviamente tendremos en exclusiva todos los detalles. Y Melcher es mi ex Justin Bieber, nominado en los American Music Awards. Yo, Angie Gómez, contigo hasta las 7 de la tarde. Y obviamente que él está de regreso desde el gran festival Coachella después de 4 años de no haber hecho nadita en esta onda. Así que viene con todo. Y 5 años atrás tampoco se había presentado en este tipo de eventos, como los American Music Awards de este año, 25 de mayo van a ser, y él obviamente tiene 5 nominaciones en las categorías Artista del Año, Álbum del Año, Canción del Año y Mejor Cantante o Artista Pop, así que estoy segurísima que mínimo una se va a llevar. Sí, muy merecido se lo tiene con su nuevo álbum Swag y este gran regreso. 253 canciones, Daniel Caesar y mi ex Justin Bieber, con Peaches, lo escuchas en Match 89.5 Más Pop, conéctate.

0: varios premios en 2001. Y Matchers, con esta rola despedimos la hora, pero tranquis, me quedo contigo, Ashanti Gómez, hasta las 7 de la tarde con lo mejor de la música. Y Madonna lanzará nuevo álbum y estamos más que listos. Todos los detalles a las 4:05, conectadísimos en Match 89.5 Más Pop. Conéctate.
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2: Hello, hello, Matchers. ¿Cómo están? Bienvenidos ya a una hora más en Match 89.5 Más Pop. Conéctate 4 de la tarde en punto, ombliguito de semana. Y el cuerpo lo sabe, Matchers. Qué calorón está diciendo yo afuera, me imagino. Pero si tú estás, mira, con una agüita fresca y tratándote bien, todo va a estar bien. Así que si tú vienes en tu auto, a mis fieles escuderías, a ti que estás a través de iHeartRadio, bocina inteligente, en cualquier parte de la República y Estados Unidos, te doy la bienvenida y te cuento sobre el gran regreso de Madonna a las 4:05. Ashanti Gómez contigo hasta las 7 de la tarde en la mejor estación. ¡Mua! Bienvenido, sube el volumen.

Escuchas Match 89.5 más Pop. Conéctate Madonna con Hang Up Matchers. Esta rola tiene el sample de una canción muy icónica del grupo ABBA de los años 70, que además fue un rollo tener esta rola o este sample, pero se logró. Y hablando de la gran Madonna, la reina del pop está de regreso. Hay Shanti Gómez contigo hasta las 7 de la tarde. Y sí, Matchers regresa con su álbum número 15, Confessions 2, que básicamente es la continuación de Confessions on the Dance Floor 1, por allá en 2005. Años ya haciendo esto y marca su gran regreso al dance music, de la cual ya lanzó una gran rola con Sabrina Carpenter, que obviamente a todos nos encantó, Bring Your Love. ¿Tú qué opinas? ¿Ya estás listo para la reina del pop? 253 canciones, mi querido Bruno Mars y Lady Gaga con Die With A Smile, en Match 89.5 más Pop, conéctate.

0: Escuchas Match 89.5 Mouse Pop. Conéctate, Sabrina Carpenter con Espresso Matchers. La propia Sabrina confesó que hubo muchas dudas sobre lanzar esta rola por ciertas palabras que decía, pero al final se decidió. Harry Styles está por comenzar su tour. Todos los detalles a las 4:21. Estás en Match 89.5 Mouse Pop. Conéctate.
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Escuchas Macho 89.5 más Pop. Conéctate, Macho Steelers Swift con The Fate of Ophelia. Esta rola habla sobre una metáfora de la industria y la fama, pero bueno, nosotros qué vamos a andar sabiendo de eso. Ombliguito de semana y Macho Harry Styles está por comenzar su tour. Ashanti Gómez, tu fiel compañera hasta las 7 de la tarde. Y Macho, él viene con su Together Together Tour, que ya está viendo la promoción con todo. En carteles tradicionales, ciudades, pósters y demás, que incluso hay varias frases muy graciosas que dicen: tus shorts deben de estar así de cortos para estar en este concierto, lo cual nos mantiene muy emotivos. Este tour viene con 7 ciudades principales que comienza en unos días, el próximo fin de semana, 16 de mayo en Ámsterdam, y termina en diciembre. Obviamente que va a recorrer varios lugares como Ciudad de México el 31 de julio, 1, 4, 7 y 8 de agosto. Obviamente todo en exclusiva por Match. Y mientras, 263 rolas, Harry Styles con Late Night Talking en Match 89.5 más Pop. Conéctate.

Escute esse match, 89.5 Mouse Pop, Conecta TV, Some Bunny, Come, Beautiful Things, Matchwords. Qué gran rola, ombliguito de semana, y espero que la estés pasando muy, muy cool. 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Yo soy Ashanti Gómez contigo hasta las 7 de la tarde. 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Así que lánzate a registrar y vámonos con la rola 263. Llega David Guetta con Titanium, que esta canción es muy buena y poderosa, escrita para Alicia Keys, pero terminó en voz de Sia y terminó siendo un éxito. La escuchas en Match 89.5 más pop, conéctate. 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

0: escuchas Match 89.5 más pop. Conéctate, Dua Lipa con Houdini. Matchers es un himno a la soltería, de aparecer y desaparecer cuando no te agradan los términos. Muy bien. Matchers The Weeknd con un evento en el anime. Todos los detalles a las 4:50 minutos. Conectadísimos, obviamente, en Match 89.5 más pop. Conéctate.
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0: Just Match 89.5 más pop. Conéctate Cardi B y Maroon 5 con Girls Like You Matters. Con esa rola despedimos la gran hora y Ariana Grande presenta una nueva colección de rubores. Todos los detalles a las 5 con 5 minutos. Estás en Match 89.5 más pop. Conéctate.
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4: Hello, hello, Matchers. ¿Qué onda? ¿Cómo están? 5:03 en Match 89.5 más Pop. Conéctate. ¿Qué andas haciendo? ¿Ya comiste? ¿Estás en tu chamba? ¿Estás dándote un pequeño break? 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Ashanti Gómez contigo hasta las 7:00 con lo mejor de la música. Así que a través de iHeartRadio, de tu auto y a mis fieles escuderías aquí en Puerto Vallarta y Bahía de Banderas. Bienvenidos, ponte cómodo y sube el volumen. ¡Mua!

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1: Escuchas Macho 89.5 Más Pop. Conéctate, Ariana Grande con One Last Time. Outdoors. A diferencia de otras rolas, en esta canción ella admite una ruptura por mentiras de ella. Ouch. Lo dijo ella, yo no, ¿eh? Y hablando de Ariana Grande, ella presenta una nueva colección de rubores bastante linda. Shanti Gómez contigo hasta las 7 de la tarde. Matchers, nueva hora, nueva vibra. Y sí, sabemos que ella tiene su marca de belleza llamada Ren Beauty, súper futurista y que la verdad le ha generado millones de dólares en productos y ganancias. Y este mes acaba de lanzar, justamente ayer 5 de mayo, una colección de rubor o blush llamado Melange à Trois. Todo esto es básicamente un rubor en crema, en barra y un iluminador. Esta colección viene con ambas cosas y es como algo después de su colección inspirada en Wicked. Así que viene con todo y la verdad es que tiene colores enfocados en tonos naturales y brillo real. Me encanta, la verdad es que yo tengo uno de sus blush y lo mega recomiendo. 275 canciones, Nicki Minaj y Justin Bieber con Beauty and a Beat en Match 89.5 Más Pop. Conéctate.

0: escuchas Match 89.5 Más Pop, conéctate Kylie Minogue con Can't Get You Out of My Head. Match, esta rola fue rechazada por otros artistas, pero Kylie Minogue vio joya en ella y al escucharla durante 20 segundos dijo, me la quedo. Y lo demás es historia. Match, Olivia Dean sigue sumando premios a su lista. Todos los detalles a las 5:22. Conectadísimos en Match 89.5 Más Pop, conéctate.
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Escuches Macho 89.5 más Pop, conéctate Maroon 5 con This Love. Chores, esta rola fue algo criticada por ser extremadamente sensual por allá en 2004 y no apropiada para esa época, pero miren, pasó a la historia y nos encanta. Ombliguito de semana, espero que estés súper cool y te cuento que Olivia Dean sigue sumando premios. Shanti Gómez contigo hasta las 7 de la tarde. Olivia Dean, Matchers, está en la cima y posicionándose cada día más como una de las artistas del pop soul emergentes, y además lo está haciendo increíble. Acaba de ser una de las máximas ganadoras de los Momo Awards, que básicamente los Momo Awards celebran lo mejor del R&B, soul y hip hop. Su álbum The Art of Loving, que está dando de qué hablar muchísimo, ganó varias categorías y más por su éxito Men I Need. Esto la hizo convertirse actualmente en una de las artistas más jóvenes en ganar este premio. ¿Qué tal? Hay que escuchar una rola de ella porque obviamente lo amerita. Así que 277 rolitas, Olivia Dean con So Easy en Match 89.5 más Pop. Conéctate.

Escuchas Match 89.5 Mouse Pop. Conéctate, Lady Gaga, con Bad Bromance. Melchor, sombrillito de semana, y espero la estés pasando muy, muy bien. Un besote muy especial a mis amigos Gerardo y Manuel, que están conectadísimos a través de iHeartRadio allá en Bahía de Banderas. Les mando un besote. Y oigan, Melchor, esta rola fue inspirada en alguna paranoia de las relaciones tóxicas, compuesta por la gran Lady Gaga en un autobús mientras estaba de gira por Noruega. Y miren nada más qué cosa tan bella salió. Oigan, Matchers, estoy emocionadísima porque obviamente tenemos muchísimas promociones en Match, ya te las sabes, pero este mes celebrando a los más atentos, a los más estudiantes, justamente por el Día del Estudiante en este grandioso mes. 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Mucha suerte a mis estudiantes, y aquí los vemos con este grandioso premio. 279 rolas, Gerardo Manuel, Joe, con Eno Beginning para ustedes en Match 89.5 más Pop. Conéctate.

0: Macho 89.5 más pop. Conéctate, Rihanna, con We Found Love, Macho. Es la rola. Pues tenía cierta paranoia de relaciones y también como mucha crítica a relaciones y consumo de cosas que no eran muy legales y que sobre todo era como muy icónico ver eso en el 2010 cuando salió esta rolita. Pero pues bueno, al final todo salió bien y la seguimos escuchando con un gran éxito. Natchez, Billie Eilish estrena su nuevo concierto película 3D. Todos los detalles a las 5:46, conectadísimos en Match 89.5 más pop. Conéctate.
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0: gran rola. Y pues, ¿qué creen? Esta rola ganó 3 Grammys por allá en 2018, ¿puedes creerlo? Pues yo estoy muy feliz y muy contenta de estar aquí con ustedes en este gran ombliguito de semana. Y pues conectadísimos conmigo, porque en la siguiente hora te cuento qué onda con Sunburn y mi baby Bruno Mars. Conectadísimos en Match 89.5 Más Pop, conéctate.
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